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0: Buenos días, bienvenidos a nuestro programa en español por los caminos de Dios. Les habla Diana Rodríguez Minzón en este primer sábado de mayo del 2026. Bueno, muy bien acompañada hoy por todo el equipo que está aquí conmigo para pasar una hora con ustedes. Espero que la disfruten. Hola, Paula, ¿cómo estás?
1: Hola, Diana, ¿cómo estás? Buenos días a nuestro equipo, John, Alcira y a Jacqueline, y muy contenta de estar aquí y espero que el programa sea de vuestro agrado.
0: Hola, Alcira, ¿cómo estás?
2: ¿Cómo estás, Diana? Muy bien. John, buenos días. Polita, Jacqueline, y como siempre, listas a presentarles nuestros temas que tratamos de seleccionarlos para ustedes y espero que les guste. No somos, como tú lo dices, no somos especialistas, pero tratamos.
0: Sí, hacemos un buen esfuerzo y es muy interesante, aprendemos mucho. Hola, John, ¿cómo estás?
3: Hola, muy buenos días. Encantado de estar aquí, como siempre, de este lindo equipo maravilloso. Y hoy tenemos muchas cositas lindas por decir, entonces.
0: Sí,
1: eso me gusta.
0: Y hola, Jacqueline, que está detrás del video que permite que este programa se haga muy bien. Bueno, ayer, que era primero de mayo, se celebró a San José Obrero. Este semestre, acuérdense que dedicamos un día a San José, que es su fiesta, que fue el 19 de febrero. Pero
1: no es en marzo, y ahora ya.
0: Perdón, el 19 de marzo. Sí, y le dedicamos un programa a él unos días después, pero existe esta otra fiesta. Esa vez lo mencionamos, que yo realmente no conocía, que es la de ayer, que es San José Obrero, porque San José es un símbolo en la iglesia realmente, bueno, claro, el padre putativo de Jesús, pero del trabajo honrado, el carpintero. Siempre oímos, ¿sabes? Y en el Evangelio lo mencionan, Jesús, hijo del carpintero. Entonces, él le da un estatus muy importante al trabajo, dignifica especialmente el trabajo. Esta fiesta del primero de mayo para San José fue establecida en 1955 por el Papa Pío XII. Pero bueno, yo creo que eso también está relacionado con la fiesta que se celebra ayer, que es se celebra casi en todo el mundo la fiesta del trabajo, la fiesta internacional del trabajo, el primero de mayo. Y en todas estas cosas, como decía yo, que aprendemos mucho en nuestras búsqueda, en nuestros temas. Como no somos expertos, tenemos que buscar mucho. Y precisamente el primero de mayo, que se celebra como en nuestros países, en todos los países de América Latina, es un día importante, es el Día del Trabajo, es un día de festivo, digamos, porque se celebran esas luchas obreras tan importantes del siglo XIX. Entonces, el primero de mayo, y vamos a más tarde hablaremos de este tema muy relacionado con el trabajo obrero. Muy importante. Entonces, así sigamos con nuestro programa y con temas que les interesarán.

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0: En relación a la celebración de ayer del Día Internacional de los Trabajadores, escogimos hablar del tema de los sindicatos. ¿Qué es? ¿De dónde viene? Y entonces se han hecho búsquedas y Alcira quiere comenzar a contarnos esa historia.
1: Oh, sí. Bueno, el movimiento sindical o sindicalismo es la parte del movimiento obrero que se organiza mediante sindicatos, una organización que reúne a los trabajadores a partir del trabajo, que desempeña esto con el fin de defender sus intereses. Y esto se caracteriza por los aspectos colectivos de la actuación. En los conflictos laborales, el movimiento sindical utiliza y recurre a la huelga como mecanismo colectivo de presión. También el movimiento sindical utiliza la migración colectiva cuando articula sus reclamos con los patrones. También se dice que el movimiento sindical integra la Organización Internacional del Trabajo, OIT, organismo de las Naciones Unidas, gobernada de manera tripartita, o sea, el Estado, las asociaciones patronales y los sindicatos. Pero antes de continuar, me gustaría trasladarme a algo muy importante, ya que se recuerda el día el primero de mayo, Día del Trabajador. La Segunda Internacional a finales del siglo XIX, en 1889,

0: 1989 se fundó la Segunda Internacional, cuyo era promover el Congreso, y esto se celebró en París el 14 de julio. Este Congreso declara el 1 de mayo como Día Internacional de los Trabajadores en conmemoración de los 5 huelguistas ejecutados en mayo de 1886 en Chicago, Estados Unidos. Desde entonces ha sido un día de movilización global de los trabajadores del mundo. Además, adoptan la reivindicación de la jornada de 8 horas.
1: Y es interesante, Alcira, en esa historia ver que los Estados Unidos no celebra ese día la fiesta de los trabajadores, ¿no?
0: Imagínate, pues a 5 los colgaron porque hicieron una huelga, ¿no?
1: Sí, fue muy violento, sí.
0: Pero esta historia del movimiento sindical, la forma inicial organización del movimiento obrero se conoce con el nombre de socialismo. Primeramente era conocido como socialismo. Y mientras en París y en Lyon e Irlanda eran testigos de los levantamientos obreros agudizados por la grave crisis económica, en Inglaterra, a esos momentos, esos años, se abolía la esclavitud en 1836, 1838 y en junio de 1836. Antes se llamaba a los trabajadores de Inglaterra elaborada la Carta del Pueblo, exigiendo el voto universal y secreto que se conoció como los cortistas. Ah, los cortistas, fui a buscar cortistas, que quiere decir que son votos claves, individuales, y que no es solamente que podían participar los que votaban. No había como ahora, como el voto universal, que es muy, muy secreto. No, pero y también esto en 1875, se sustituye la legislación inglesa, los términos antes, por ejemplo, en los trabajos eran amos y siervos, se llamaban amos y siervos, los grandes empresarios eran amos y los trabajadores los siervos, entonces para ser sustituidos desde ese año en patrón y obreros. Y yo creo que hasta ahora continúa así, los patrones y los obreros.
1: Trabajadores.
0: Ya no somos siervos y ya no somos
1: empleados,
0: esclavos,
1: ¿no? Empleados. Es el otro
0: empleados.
1: Término.
0: En 1848 se extiende por toda Europa, en especial en Francia e Inglaterra, con caracteres político y social, poniendo en relieve la protección de los intereses de los trabajadores y el derecho al trabajo. Ya sea estos movimientos, surgió con Marx y Engels. Primeramente, Friedrich Engels era empresario y viajó a Inglaterra y vio cómo la gente sufría y era maltratada en la época industrial. Y al mismo tiempo conoció a Karl Marx, entendieron, lograron formar, hicieron estatutos. Pero con el tiempo se fue maleando eso y se fue por otro camino, ¿no? En sí, no fue que ellos crearon esto. Entonces, a través del tiempo fueron cambiando, sí, y se fue cambiando, ¿no? Y ahora todos dicen que la lucha de los trabajadores es una parte del socialismo. No, yo creo que los sindicatos se formaron para proteger al trabajador.
1: Sí, muy importante.
0: Para que tener 8 horas. Porque antes en Bolivia, por ejemplo, eran 12 horas de trabajo. Y voy a pasarme un poquito a mi país. En Bolivia, por ejemplo, los sindicatos obreros tienen un origen en la minería. Porque Bolivia era un país completamente estañífero, ¿verdad? Toda su economía durante 50 años fue el sostén de toda Bolivia, todos los pilares.
1: Sobre todo la plata,
0: el estaño, y por eso se llaman Patiño, era el rey y
2: Roche y Patiño
0: eran los dueños, sobre todo Patiño, ¿no? Los reyes del estaño. Entonces ellos pedían o 8 horas porque trabajaban 12 horas. Entonces hicieron un congreso en la mina de Pulacayo, donde establecieron los trabajadores del siglo XX de Yayagua, llegaron con un pedido y esto se trabaja, el manifiesto de los trabajadores, pidiendo que sea 8 horas de trabajo, que sea en puntas, porque antes 12 horas seguidas trabajaba, imagínate, 12 horas.
1: Las pausas, sí, claro.
0: Entonces,
1: sí, las, unas condiciones muy, entonces, muy duras.
0: Ellos pidieron que se haga 8 horas, pero en puntas. Yo sé, la primera punta era de 7 hasta las 3 de la tarde, de 3 de la tarde hasta las 11 de la noche, de las 11 de la noche hasta la hasta el día siguiente, hasta las 6 de la mañana. Y yo creo que aquí todavía en los hospitales, en algunos, siguen muchos, con esos temas.
1: Muchos trabajos que se necesita un servicio permanente.
0: Exactamente,
1: digamos.
0: Eso lo llamaban las.
1: Y tú, porque tú, Alcira, tú creciste en una ciudad minera, ¿no?
0: Y si yo puedo decir, y si lo voy a decir, mi padre fue artífice de uno de estos.
1: Sindicatos.
0: Bueno, no voy a llegar a eso, pero ves, la primera punta, la segunda punta, la tercera punta, pedir la ocupación central y obrera de los mismos, pidieron un centro.
1: Sí, los pedidos que eran, ese era el básico, pero había muchos porque las condiciones eran muy buenas.
0: Muy graves.
1: Hola, por otro lado, yo sé que tú la te querías concentrar la visión cristiana, bueno, del
2: el
1: sindicalismo,
2: origen histórico,
1: ¿no?
2: del sindicalismo, en realidad el sindicalismo moderno ha nacido de la necesidad de la defensa del mundo obrero, como lo dijo Alcira, ¿no es cierto? Los sindicatos han surgido como una consecuencia espontánea y necesaria frente al capitalismo erigido en el sistema económico, porque es ahí donde ha venido todo el problema. Los grandes capitales, entonces es de ahí donde sale Marx también a escribir su teoría y se hacen los sindicatos. Esto es lo que yo les digo ahora, es una citación de Pío XII, ¿no? En 1949. El sindicalismo nació en la cuna de la Revolución Industrial de Inglaterra, como tú lo has dicho. El Estado adoptó una posición cómoda de espectador indiferente. Se negaba toda relación entre la moral y la economía. Eso es muy interesante desde el punto de vista cristiano, católico.
1: Y humano.
2: Humano, porque esa era la cosa. Una cosa era el trabajo, los grandes capitales, y otra cosa muy diferente era la gente que estaba sufriendo por abajo, ¿no? Entonces, por eso dice que había una ruptura moral y económica. Entonces, ahí donde, bueno, es importante. Seguro que no se hizo esperar los frutos, porque al tiro las condiciones de trabajo comenzaron y el fundamento jurídico de los sindicatos, yo hablo, les digo rápidamente porque el tiempo se nos va, pero hay cosas interesantes de saber que los primeros sindicatos que aparecieron en Europa fueron de inspiración cristiana. Okay. Eso es importante de saberlo. Pero pronto surgieron los sindicatos socialistas junto a los anarquistas y comunistas. Porque eso es lo malo, ¿no? Sí. Que en nuestra sociedad, como hay tantas maneras de pensar diferentes, los capitalistas una cosa, los anarquistas otra, los socialistas otra, pero muchas veces el ser humano se queda fuera de todo eso, ¿no? Y los sindicatos vienen a ser otra institución que no está necesariamente cerca del trabajador.
1: Del pueblo.
2: El fundamento jurídico de los sindicatos es, bueno, la tendencia natural del hombre a asociarse, es la infinita gama de asociaciones que el hombre puede hacer, y el derecho de asociarse sindicalmente, es decir, de agruparse por la defensa del trabajo, de las condiciones del trabajo.
1: Sí,
2: eso
1: porque,
2: es lo que hay que decir.
1: Y porque esas condiciones crean unas condiciones de vida que fueron en esa época la industrialización y después todavía son muy injustas e indignas, ¿no?
2: Sí,
0: exacto. Para esos tiempos sí.
2: Y como decía León, dice que es justo que en algunas ocasiones se oponga a las leyes porque están yendo contra el ser humano. Esa es la visión de la Iglesia, pero John quiere hablar, sí.
1: Sí.
3: Bien, perfecto, Beato. ¿No? Digamos que quiero aportar como algo como pues de, algo como muy lindo, pues porque ya ahorita lo escuché como a Paula y entonces mira, yo qué digo sobre el sindicato. Inicialmente nació de muy buena fe para proteger un poco a la clase obrera o a la clase de empleados hoy en día y se inició precisamente como para negociar salarios, para proteger los derechos laborales, para la representación de empleados ante el gobierno y entidades, para una mejor negociación de sueldos, beneficios colectivos. Pero lo más importante de todo fue que cuando se creó ese sindicato era para levantar la voz colectiva para que fuera mucho más fuerte ante toda esta cantidad de pues como de derechos.
0: Los políticos, exactamente. Los capitalistas.
3: Pero sí. Luego...
1: Pues que pues, sale el sentido de abusar de eso.
3: Eso. Pero sí. Luego, y yo no me quiero meter como en problemas, pero quiero meter de pronto que hay otras contras, aparte como del sindicato hoy por hoy, que representan mucha o menos flexibilidad para las empresas. Por ejemplo, una persona que no esté dando el 100% y que sea esté rendiendo en un 30%, se le va a hacer mucho más difícil despedirlo porque no tiene una causa, porque el sindicato lo va a proteger pues de la manera posible. Ahora, vamos a encontrar menos flexibilidad para los horarios, para los salarios. Sí, hay una jornada nocturna, va a subir una cantidad considerable, pues según lo que represente pues como los el sindicato en este momento. Pero lo más complicado para una empresa es que no, digamos que se abstiene de contratar a nuevos empleados porque no tiene tanta flexibilidad. Entonces, digamos que con el sindicato tiene que pagar un precio mucho más alto a contratar una tercera parte, donde simplemente le paga una cantidad de dinero.
2: Y que no tenga necesariamente la misma...
3: beneficios.
2: No, sino la misma experiencia de trabajo que los otros. Eso es importante.
1: Claro, hay muchas cosas a tener en cuenta, pero si el sindicato se vuelve, entiendo lo que quieres decir, se vuelve también... en cierta medida puede abusar de ese poder que
2: es
1: se le ha otorgado.
2: Y
1: entonces es como que todos los estamentos, el gobierno, las empresas y los trabajadores estén trabajando para un sentido de progresar juntos, ¿no? Que eso no siempre es difícil. Es difícil llegar a ese acuerdo. ¿Y por qué? Por el dinero.
2: Por el dinero. Es por eso que la Iglesia dice que es muy importante el aspecto moral de los asociados.
3: Claro.
0: Y también lo dijiste, que después se vuelve una organización grande y se convierte en un programa anarquista.
2: Claro. Quieren dominar. Porque hay diferentes clases de sindicatos, ¿no? Hay diferentes clases.
1: Claro. Y es importante todo el trabajo que han hecho.
2: Siguiendo un criterio social, siguiendo un criterio profesional, sindicatos clasistas, horizontales, verticales y mixtos. Uh-huh. Es que vayas a ver en esos cuál es el justo.
3: Exactamente.
1: Sí, bueno, y como siempre yo digo, nuestros temas son como un abrebocas para reflexionar. Seguramente ustedes que nos escuchan harán parte de un sindicato. ¿Y cómo es esa participación y cómo es esa voz que les da el sindicato a sus trabajadores, a los empleados en las diferentes empresas e instituciones? ¿Ah? Porque los sindicatos, sabemos, en la educación y en la salud, pues son sindicatos enormes.
2: Ajá. Claro. Sí. Lo importante es de tener presente que en la Iglesia la noción de sindicato es presente y
1: claro,
2: como
1: es digo, porque
2: por
1: tiene que
2: ha
1: haber
2: sido
1: igual.
2: Pío XII y Pío XIII, Pío XII sobre todo, que y dice que la finalidad esencial de los sindicatos es representar y defender los intereses de los trabajadores en los contratos de trabajo. Y eso es la posición de la Iglesia, ¿ves?
1: Y yo creo que en la base ese es el sentido de los sindicatos y tienen que seguir existiendo, es siempre ver cuál es su orientación. Bueno, ahí les dejamos una buena reflexión. Sigamos con nuestro programa.

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Yo soy el camino, la verdad y la vida. Del Santo Evangelio según San Juan, 14 del 1 al 12. En aquel tiempo, Jesús dijo a sus discípulos, «No pierdan la paz. Si creen en Dios, crean también en mí. En la casa de mi Padre hay muchas habitaciones, y si no fuera así, yo se los habría dicho a ustedes. Porque voy a prepararles un lugar. Cuando me vaya y les prepare un sitio, volveré y los llevaré conmigo, para que donde yo esté, estén también ustedes. Y ya saben el camino para llegar al lugar a donde yo voy». Entonces Tomás le dijo, «Señor, no sabemos a dónde vas. ¿Cómo podemos saber el camino?» Jesús le respondió, «Yo soy el camino, la verdad y la vida. Nadie va al Padre si no es por mí. Si ustedes me conocen a mí, conocen también al Padre. Ya desde ahora lo conocen y lo han visto». Le dijo Felipe, «Señor, muéstranos al Padre, y eso nos basta». Jesús le replicó, «Felipe, tanto tiempo hace que estoy con ustedes, y todavía no me conoces. Quien me ha visto a mí, ha visto al Padre. Entonces, ¿por qué dices, muéstranos al Padre? ¿O no crees que yo estoy en el Padre y que el Padre está en mí? Las palabras que yo les digo, no las digo por mi propia cuenta. Es el Padre que permanece en mí, quien me hace las obras. Créanme, yo estoy en el Padre y el Padre está en mí. Si no me dan fe a mí, créanlo por las obras. Yo les aseguro, el que crea en mí hará las obras que hago yo y las hará aún mayores, porque yo me voy al Padre». Palabra del Señor.

0: resume todo, pero también se ve nuestra incredulidad, ¿eh? Que queremos, y porque otra vez Tomás, pero ¿cómo vamos a saber Jesús? Ay, pero ¿cómo? Y él, no lo conocemos, y él insiste, ¿no? Con sus propios discípulos, no era evidente, no lo toma tiempo conocerlo, pero es muy interesante. Pero
1: a mí me habla mucho, como tú dices, eso no había pensado en eso, nuestra incredulidad, pero lo que me dice, les tengo un sitio.
0: Ay, está, qué lindo, sí.
1: Ahí están sus cuartos listos. Entonces, ese miedo que tenemos de morir o de ir, que hay allá, pero él nos está diciendo, no, yo los estoy esperando allá, pero si creen en mí, creen en el Padre. Según hasta dónde queremos ir con nuestra creencia y con nuestra misión, ¿no? Y yo vengo siempre a lo que les digo, ¿no? Somos instrumentos de Dios y tenemos algo que hacer. En el cotidiano, en el cada día, en el cada minuto. No esperemos las grandes cosas para que yo muestre que soy cristiano, ¿no? Es en el cotidiano, en todos los pequeños detalles de la vida, tratando de ser mejores discípulos, porque es lo que nos está pidiendo, que seamos discípulos, mejores, pero buenos discípulos.
2: Pero a través de nuestras acciones.
1: Claro.
2: Sí. No, siempre tiene que estar presente en nuestras acciones, ser un buen cristiano. Y eso es lo que Él nos pide. Como al decir, no me conocen, pero yo estoy en el Padre y el Padre está en mí.
0: Soy el mismo.
2: Soy el mismo, soy la misma persona. Pero hasta ahora, como dice Paula, todavía seguimos incrédulos. Pero ¿cómo? ¿Cómo? Lo único que nos queda es tener fe en Él. Tener una fe.
3: Y Jesús, cuando vino a este mundo, Él hablaba con parábolas. Entonces, me parece muy lindo en el que Tomás le haya preguntado, Señor, pero si no sabemos hacia dónde usted va, ¿cómo vamos a hacer para ir? Y Jesús, como con en medio de esa parábola, le dice, sigue mi camino. Pero ¿qué hacía Jesús en el camino? Él, pues sí, era un hombre de milagros y era un hombre justo, pero era un hombre transparente, que digamos que él al que estaba descalzo le brindaba los zapatos, él daba lo que él tenía. Y eso es como seguía a Jesús durante, pues como con ejemplos, muy lindo.
0: Con la vida, ¿no? Que nos sana. Porque yo pienso que es un poco como aceptar que Dios nos ama sobre todo, y yo no sé por qué en la condición nuestra de humanos, a veces nos sentimos como no dignos de amor. Y Dios en eso nos insiste mucho, y el Evangelio todo el tiempo, yo los amo y vino a amarlos, ustedes son mis hijos predilectos, y nos está haciendo una casa, un campo para estar junto a Él.
3: Tanto nos ama Dios, sí. Tanto ama Dios al mundo que nos entregó su propio Hijo. ¿Quién haría eso? Un padre que entregue a su propio hijo para...
1: ¿Para que lo mate?
3: Algo así. Hombre, eso es muy lindo. Y esto es muy lindo. Yo soy el camino, la verdad y la vida.
1: A mí eso me encanta, me encanta.
0: Sí. Sí. Es la esperanza total. Entonces, quedemos con eso en el corazón.
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1: Hola, amiguitos, ¿cómo estamos esta mañana? Y es lindo, ¿no? Porque ya está viniendo el verano. Estamos en primavera, está muy rico. Así que ahora toma el tiempo y te voy a contar un cuento. ¿Sabes? No sé si has oído hablar de un granjero, que era muy bueno ese granjero, pero en una época donde habían muchos ladrones, y bueno, siempre la gente que está en las granjas, una granja es una finca, tú sabes, el granjero tenía unos pollitos, tenía su vaquita, su borriquito, y los cuidaba y trabajaba y se levantaba temprano y los hacía comer y cortaba su trigo para darles de comer a los animales, y la vaquita les daba lechecita, tú sabes cómo es, ¿no? Pero una tarde entraron al pueblo una banda de bandidos, ¿no? De gente mala. ¿Y sabes qué hicieron? Se fueron donde el granjero y le robaron toda la comida de los animales y le prendieron fuego a su granja. Imagínate cómo tenía pena nuestro amigo el granjero. Que a veces en el mundo hay gente mala que hace cosas sin, sin razón para hacerlo. Bueno, él se salvó sus animalitos y se fue a una esquina y no sabía qué hacer, ya no tenía con qué alimentarlos. Estaba tan triste, no sabía qué hacer. Los ladrones se fueron ahí a un bar, una taberna, y estaban celebrando felices. Pero los animales del granjero se fueron tras los bandidos y rodearon el bar ese. Y cuando ellos estaban adentro, el burro comenzó a gritar, las gallinas, los patos a hacer bulla. Salió uno a ver qué pasaba y el burrico le dio una patada. ¿Tú sabes que los burricos dan patadas? ¿No? Que lo mandó lejos sobre una mata de ortigas. Imagínate cómo le debe haber dolido. Así que todos saliendo despavoridos. Bueno, el granjero estaba agradecido para sus animalitos, pero ¿qué tú crees? No tenía que darles de comer. Se vuelve a su granja a ver los desechos de lo que había quedado y con su palo ve que había un hueco y en ese hueco había una bolsa con dinero, con oro, que los ladrones lo ocultaron ahí y querían buscarle, era eso que querían. Entonces él sacó ese dinero, pudo hacer su nueva granja y dar de comer a sus animalitos. Y colorín colorado, este cuento
3: se ha acabado.
1: Se ha acabado.
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0: Pues ustedes debieron escuchar este cuento magnífico de Pola, y que nos hizo reír mucho también. Pero imagínense que nosotros escogimos trabajar un tema, pero salió un poco así el Espíritu Santo, une todo.
1: Siempre.
0: Porque el tema que habíamos decidido en equipo cuando planeamos, queríamos trabajar el tema de la lealtad. También tiene una relación como un poco con esas relaciones de trabajo. Pero este cuento es eso. Creo que es un ejemplo lindísimo de la lealtad.
1: De los fauna. Animales para su patrón.
0: Sí, de que eran un equipo para que haya vida. Pues me parece muy, muy bueno para comenzar nuestro tema. Entonces, bueno, sí, queríamos trabajar la lealtad. Saber qué pensamos y, bueno, definirla. En principio hay definiciones, digamos, oficiales, digamos, pero para cada uno, ¿qué es la lealtad? Una definición que yo encontré sobre la lealtad es que la lealtad, me pareció lindo, es esa palabra que usan. La lealtad es una devoción de una persona o ciudadano con un estado, gobernante, comunidad, persona, causa e incluso a sí mismo. Entonces, yo personalmente decía, sí, es como respetar un vínculo que se ha creado de afecto, ¿no? Que porque puede ser entre pareja, esposos, padres e hijos, que es apoyar, de ser leal, de tener con un lazo de confianza, en donde es sobre todo eso, que hay un lazo de gran confianza, de respeto. ¿Qué piensan ustedes?
1: De respeto y de amor también.
0: De respeto, Diana. Y de amor.
1: Cuando tú amas a alguien, lo respetas, lo quieres y eres leal a la persona. No vas a permitir que le pase mal a la otra persona cuando quieres a alguien, ¿no? Y bueno, siempre es lo mismo. La lealtad debía ser entre todos los seres humanos. Infelizmente no es así. Infelizmente estamos lejos de eso, pero...
0: Estamos creo... en momentos en donde en particular se
1: claro,
0: está viendo que no
1: pero
0: es
1: eso
0: una...
1: Eso se aprende desde la escuela. Y a veces sí. Es una pena que entre los amiguitos... Uno al otro se venden, no se ayudan, no son leales. Se aprende desde la casa, como tú dices, de los padres, esa lealtad hacia tu familia, hacia lo que eres. Porque finalmente, como tú dices, la lealtad hacia uno mismo también. Si eres fiel a tu familia, a tus convicciones, a lo que eres como persona, entonces tienes que ser, la lealtad va ahí también.
2: Sí, también entra ahí la lealtad. Yo creo que quieras o no quieras, la lealtad a la patria, ¿no?
0: Sí,
2: eso ¿no es cierto? Pese que estamos lejos, pero en el fondo siempre añoramos, tenemos una lealtad a nuestro país y nos sentimos felices de escuchar una noticia si ha pasado algo. Yo realmente, yo soy muy... Yo quiero mi país, sí, ese que está ahí hace 45 años.
1: A pesar
2: que
1: sale, eso estamos seguros.
0: Sí, y estamos, pero es muy cierto, a pesar de que uno lleve tantos años acá, siempre será su patria su primer lugar.
2: Exacto.
0: Y está en el corazón y uno la defenderá.
2: Exactamente, sí. Una lealtad. Y después, bueno, como ya lo dijeron, es la familia, las amistades. En eso yo me puedo considerar, yo me califico muy leal a mis amigas. No tengo muchas amigas, pero tengo una amiga de la escuela, una amiga de la normal que la vida hizo, y una amiga en el trabajo, y una amiga aquí. Mm. Y eso me enriquece a mí, porque puedo contar, puedo, ¿no? Esa es la lealtad, ¿no? Sí. Saber con quién puedes contar en un momento que pierdes. Esa es la lealtad, lo más lindo.
3: Y es lindo porque Alcira lo menciona y es una amiga. Y la lealtad es algo que no se encuentra en cantidad,
0: no.
3: Pero en calidad, por
0: exacto.
3: Ejemplo. Entonces, y mira, esto es muy lindo porque ahorita Diana lo mencionó y es muy lindo. Y aquí hay un punto que podemos relacionar con el primer tema, por ejemplo, y también la lealtad en el trabajo. Porque muchas veces, por ejemplo, tú como empleado no tienes más nada que hacer y vas y pierdes tiempo aquí, pierdes tiempo allá. No únicamente pierdes tiempo tú, pero le haces perder el tiempo a los demás compañeros. Entonces, también eso es como un punto de lealtad. Y ahorita Alcira lo acaba de mencionar, también con los hijos. Para tener lealtad en la casa con los hijos, que hace falta algo muy, muy claro. Y son las reglas claras y enseñar con ejemplo. Porque si tú le dices a tu hijo, mijo, es que usted no puede coger el lapicero, pero cuando nadie te está viendo, tú vas y coges los lapiceros y te los robas, pues hombre, ¿qué estás enseñando? El niño
0: siempre hablamos de eso, el ejemplo.
3: Y hay algo muy lindo que les voy a compartir y que yo aprendí pues hace muy poco, pero es la lealtad contigo mismo. De hecho, esa es una de las cosas más difíciles de aprender en la vida.
0: Como
3: es
0: coherencia.
3: Cuando, es cuando tú dices sí, que sea realmente un sí. Cuando tú dices no, que sea realmente un no.
1: Es ser congruente con uno mismo.
3: Exactamente. Correcto.
0: Y yo creo que es como, eso es de los objetivos más grandes en la vida. Sí, que uno logre ser como, sí, coherente y leal en lo que piensas, en lo que haces, en lo que aspiras, ¿no?
3: Y es, mira, discúlpame, ¿sí? Pero mira, ¿sabes? Una de las cosas que yo de pronto he visto en que mucha gente, o no vamos muy lejos, para las personas que quieren adelgazar, por ejemplo, dicen, el lunes voy al gimnasio, pero llega el lunes y tú dices, no, es que estoy muy cansado, no, es que está muy temprano. Entonces no estás como realmente cumpliendo con tu palabra y eso es lealtad contigo mismo.
0: La fidelidad, sí, seguir fielmente algún propósito o alguna idea, un amor, sí, en el amor, pues, ¿qué más lealtad que es tan importante en la pareja? Es en
1: lugar. Y en la familia.
2: En la familia.
1: ¿Sabes qué? A mí me parece que los jóvenes, los adolescentes, se desvían tan rapidito de esa lealtad, incluso con sus amigos, incluso con ellos mismos y con la familia. Porque ese rato van a valorizar cualquier cosa menos lo que son intrínsecamente lo profundo de ellos. Ese rato ya no importa. Sí.
0: Y yo pienso, también hace parte del crecimiento, ¿no? Digamos, del desarrollo de la persona, de lo importante de definir eso, esas cosas por las que quieres pues pelearte o pues luchar toda la vida para definirte tú. Guardar tus valores.
2: Yo, por ejemplo, puedo decir de la juventud, para enfrentarse a la sociedad y sentirse fuertes, los jóvenes generalmente andan en grupo, ¿no? Pero de ese grupo van a escoger dos o uno o tres que van a ser fieles en su vida y van a ser amigos. Claro que con el tiempo se va perdiendo algunas amistades, pero va a quedar algo, va a quedar una semilla de los amigos, ¿eh? Decía, mi amigo era bueno o esta mi amiga era genial. Para mí es la lealtad.
0: Sí, y yo pienso que como esos valores, pues estamos en un momento de crisis, hablábamos ahorita del ejemplo, porque tenemos unos ejemplos de líderes que son todo lo contrario a la lealtad, a la fidelidad. Justamente, y cuando tú hablabas de los negocios, sí, en los negocios es muy importante, y en esta búsqueda encontré un filósofo que trabaja sobre la lealtad. No lo conocía, Joshua Royce, un filósofo, y él escribió un libro sobre la filosofía de la lealtad. Y es interesante porque él trabaja sobre una ética de los negocios y cogí un pedacito que dice algo así. En el mundo de los negocios, la honestidad es un servicio, no solo ni principalmente a las otras partes de la transacción a la cual esta fidelidad se pone en evidencia. El solo acto de fidelidad en el negocio es un acto de confianza del hombre en el hombre, sobre el cual se construye todo el andamiaje del mundo de los negocios. Y me pareció increíble, tan lindo y tan, pero no se aplica, no lo vemos. Es decir, las negociaciones entre los países, pues no tienen ese andamiaje.
2: Ahora, actualmente, por ejemplo, yo encontré otro, la lealtad hacia un país se demuestra respetando las leyes y contribuyendo al bienestar común. Pero ahora no lo vemos, no.
0: Yo pienso que actualmente sí lo vemos, pero no tienen la voz más fuerte por diversas razones.
1: Pero no se olviden que el individualismo es demasiado fuerte.
0: Por eso es que hay que seguir trabajando.
1: Y además
0: por
1: es una cultura el individualismo. Es yo primero yo, descanso un rato y sigo yo.
2: Yo.
1: Y yo tengo razón. Es decir, es toda una cultura el individualismo. Aquí sí, no es, sí, sí,
0: y
1: sí.
0: Y por eso sí, es una lucha que tenemos que seguir para hacer comunidad.
1: Exacto.
0: Y como católicos muy importante. John quiere compartirnos una pequeña historia relativa a nuestro tema.
3: Es una historia muy corta, pero que a mí me encanta. Entonces, digamos que fue una persona a comprar una pizza. y cuando llega allá al mostrador, sale con su pizza, llega a la casa. Tuvo que haber caminado por 20 minutos para poder llegar a la casa. Cuando abre la pizza, encuentra un montón de fajos de billetes. Entonces dice como, wow, o sea, es increíble. ¿Cómo me voy a quedar con todos esos billetes? Entonces coge su carro, se regresa y le dice, señor, yo solamente quiero mi pizza y ustedes me han entregado muchos dólares aquí en esta caja de pizza. Entonces el señor, todo contento, le dice, claro que sí. ¿Cómo no? Venga, llamemos a la radio, llamemos a la prensa, tomemos foto de usted y su esposa como tan honestos. Entonces él dijo, no, señor, evítese todo eso, por favor. Yo únicamente vengo por mi pizza porque la señora que está aquí no es mi esposa. Es mi amiga, es mi amante. Entonces está la diferencia entre la lealtad y la moral, ¿cierto? Entonces digamos que sí, tenía muy buena moral porque, hombre, pues devolvió el dinero, pero no tenía...
1: Está bueno.
0: Todos tenemos nuestra sombra, ¿no? Entonces también es la humanidad. Sí, Alcira.
2: No, yo digo que la lealtad es una virtud en el hombre, ¿eh? Es algo profundo. Hay gente que cambia de parecer a cualquier momento. Un día eres amiga y al otro día no eres. La virtud no se limita en las relaciones de pareja, dice, o de amistad, sino se manifiesta en todos los ámbitos de la vida. Una persona leal actúa con honestidad, como ya le han dicho, cumple sus compromisos y mantiene su integridad, incluso cuando enfrenta obstáculos o tentaciones.
3: Linda,
0: sí.
3: Esa definición,
0: muy
3: linda.
0: Es que eso todo, yo creo que es muy, nos definiría mucho en nuestros, lo que queremos ser como católicos.
1: ¿Ah? Es un valor fácil, importante. Es muy fácil cambiar, o yo diría que mero caer, porque si estamos en un sistema donde todo es el individualismo, donde todo te presentan para que tú estés bien, no los otros, para que tú, entonces un rato te olvidas el resto y estás entrando ese cajón. Y se sentado facilito, se cae. Así no, pero eso es para mí, yo prefiero esto o lo otro.
0: Sí, es un mundo en donde perdemos fácilmente el enfoque. Entonces hay que luchar por eso en nuestras familias, comenzando por ahí, en nuestros trabajos, y mantener, porque es también la lealtad, sí, es una fidelidad que no tiene que ser con contrato, es tácito muchas veces en la relación con los demás. Muy interesante, temas para reflexionar y para desarrollar. Entonces ahí los dejo, trabajemos la lealtad.

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Así estamos llegando al final de otro programa de Por los Caminos de Dios. Fue un placer para mí que estar aquí con mi equipo y con ustedes que nos escuchan. Eso es lo que siempre nos hace muy feliz y nos da mucha motivación que estén allá. Ojalá estén en esta reflexión con nosotros. Y bueno, les deseamos un lindo fin de semana y una excelente semana próxima. Muchas gracias a Jacqueline, muchas gracias a ustedes y con mucho cariño, hasta la próxima.